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Pues buenos días, Segurón, a todos los que escucháis la radio a esta hora de la mañana, cuando son un poquito más de las 7, de la mañana, me temo también. A esta hora de la mañana, probablemente los que estáis aquí escuchando es porque no os queda otra. Esto ya sé que lo decimos siempre, pero bueno, en fin, igual sí, igual no nos recreamos demasiado ya en esto porque son las 7 de la mañana para todo el mundo y bueno, con eso no se puede hacer nada. Sí se puede cambiar o se puede tratar la forma de verlo. Si os parece, bueno, podemos empezar a hacer un poco acopio, brainstorming de ideas en torno a lo bien que estamos. Por ejemplo, cosas buenas. Hoy es viernes. El viernes es sin duda el día de la semana. Después del sábado seguramente el más popular y sin duda un viernes que esta vez nos hace mucha falta. El primer viernes de la temporada 26-27 que, lo dicho, hace mucha pero que mucha falta. Nos va a venir bien el descansito. Un descansito que comenzará cuando acabe esta jornada laboral. Que también como cosa buena tiene este programa, este Despierta la Costa en Vinilo FM. Que bueno, estamos aquí para darte un poco de información básica para comenzar el día. Rock and roll, por supuesto, el sonido de septiembre. Pasados, algunos planes chulos, algunas conversaciones interesantes y todo el buen rollo que podemos reunir a esta hora de la mañana. Si os parece, vamos calentando las máquinas y nos ponemos ya con ello. Esto es Despierta la Costa, el despertador del rock and roll que suena más cerca de las olas que nadie y más cerca de ti que nadie. A por ello.

Parece que climatológicamente no vendrá mal dado el fin de semana, según la previsión de la Agencia Estatal de Meteorología, que nos dice que este fin de semana, lo dicho, bueno, si os parece nos centramos primero en el día de hoy, pero bueno, esperamos temperaturas mínimas de 17 grados en la costa, máximas de 21, cielo entre nubes y claros, que poco a poco se van a ir concretando más en claros, con algunas nubes bajas conforme avance la jornada. Por lo demás, parece que el fin de semana vendrá bastante despejado y con temperaturas que, bueno, la verdad que no están mal para esta época del año. Hablamos de unos 14 grados de mínima y en torno a unos 23 de máxima. Fin de semana, que como decimos, no va a ser excesivamente caluroso ni mucho menos, y desde luego parece que no nos va a dejar lluvias, así que para ir volviendo al cole poco a poco, no está mal. Banda sonora de septiembre donde las haya. Yo creo que a 11 de septiembre ya podemos aceptar que esto pasó, que tenemos que volver a la realidad y que eso también nos trae bandas sonoras especiales. Ayer os hablábamos de la versión Maggie May de Rod Stewart, bueno, de hecho la original, la de M-Clan, Maggie Despierta, traducida por Sara Íñiguez, Getxo Tarra. La verdad es que no está mal.

0: Mr. Rod Stewart, gracias.
1: Y bueno, septiembre también es para reencontrarse con los compañeros. Algunos les echábamos de menos, otros no tanto. Pero este en concreto, empezamos la explicación por ahí, porque a este sí le hemos echado de menos. Y nada, que estamos encantados de cumplir un curso más con el profesor Óscar Álvarez Gila. Óscar, egunón, buenos días, ¿cómo estás?
2: Hola, buenos días, ¿qué tal? Pues bueno, ya a punto de empezar el fin de semana con bastante esperanza. Es el mejor día de la semana, este, desde luego.
1: Sí, empatado con el sábado. El sábado igual un poco mejor porque no hay que madrugar, pero el viernes sí, el viernes mola mucho. Óscar, la historia de cada mañana, ¿dónde nos lleva hoy?
2: Bueno, pues vamos a evitar, pues sabes que un 11 de septiembre en la historia, y sobre todo en historia reciente, hemos tenido cosas terroríficas, y de hecho vamos a oírlo hoy mucho porque muchas de las cosas que pasaron y que conocemos y que tenemos en la memoria reciente, ¿no? Pero vamos a dar una cosa un poquitín más amable. Vamos a irnos,
1: a ver,
2: ni más ni menos que al siglo XVII, 1683, porque tal día como hoy se producía la batalla de Kahlenberg, en el cual las tropas de Austria y Polonia juntas pues eran derrotaban al Imperio Otomano y ponían final a un asedio de la ciudad de Viena, que es la capital de Austria, que llevaba prácticamente unos meses siendo asediada por las tropas otomanas, y bueno, pues esa coalición de austríacos y polacos pues consiguieron con una especie de victoria y hacer que ese sitio se acabase y que los otomanos, digamos, acabasen su expansión por Europa, ¿no? Como ves, dices, bueno, me vas a decir, oye, ¿y cómo que me has dicho cosas amables y estás hablando de guerras? Bueno, pues porque tiene su cosa. Tiene su cosa porque justamente los panaderos de Viena, una vez que se produce la batalla, el ejército otomano se escapa y deja montones de pertrechos y de cosas en el campo de batalla, porque tiene que huir, ¿no? Y entre ellos deja pues un montón pues de productos de alimentos, sobre todo grano, mantequilla, cosas con las que alimentar a la tropa, ¿no? Que se quedan allí.
1: Claro.
2: Bueno, pues los panaderos de Viena aprovechan y se hacen con ese botín, y lo que hacen es, para acelerar la victoria, deciden crear una especie como de bollos, a los cuales les dan formas de media luna, por aquello de que la bandera de los otomanos es la media luna, y bueno, pues es el origen de algo que hoy seguramente alguien estará comiendo ahora, o habrá comido, o comerá dentro de poco, los famosos croissants, esas medias lunas.
1: Vale.
2: Que justamente se crean entonces, que se inventan en Viena, y luego más adelante, cuando hay unos franceses que llegan allá a Viena con Napoleón, lo aprenden, lo llevan a Francia, y de Francia llegó al resto del mundo. Pero fíjate, tiene que ver con una guerra y con una batalla.
1: Ya, curiosísimo, la verdad. En fin, Óscar, pues nada, nos vamos de aquí sabiendo hoy por lo menos que el croissant no es tan francés como nos pensábamos y que además tiene toda una historia detrás. Óscar, el lunes más aquí en Despierta la Costa, si te parece, que disfrutes del fin de semana. Hasta el lunes.
2: Hasta el lunes.
1: Y como siempre, aquí seguimos en Despierta la Costa, haciendo historia, no sé, como nuestro profesor Óscar Álvarez Gila, pero en fin, lo hacemos lo mejor que podemos y sobre todo lo que queremos es que lo paséis bien. La vida va un poco de eso, por lo menos cuando haces este tipo de radio que hacemos nosotros. Hablando de pasarlo bien, estamos muy inmersos ya en el Festival de Folk de Getxo, el Getxo Folk, que entre otras cosas nos va a traer esta noche el concierto de Celtas Cortos a la playa de Ereaga. ¡Toma ya!

Larga vida a esos celtas cortos. Bueno, más cosillas que queríamos recordar en el día de hoy. Luego hablamos de tal día como hoy pasó esto, lo otro, esos recuerdos en blanco y negro, ese rock and roll, el sonido de septiembre pasados. Pero bueno, hoy queríamos recordar, dado que no nos va a tocar porque no va a ser día lectivo, hablar de, bueno, una efeméride importante que se cumplirá mañana. Mañana se cumplirán 23 años de la marcha de Johnny Cash.

El hombre de negro, el enterrador, el hombre que cambió la historia del country, ese que acabó en tres Hall of Fame, en el del rock and roll, en el del gospel y en el del country, cosa que solo pudo igualar Elvis Presley también, en tres Hall of Fame. Un tipo que consiguió una fama mundial mezclando estos estilos, siendo auténtico innegablemente con su música, con su forma de ver la vida y de compartirla. Uno de los grandes de nuestra música, uno de los inmortales de Vinilo FM, uno de los nuestros, o mejor dicho, nosotros somos unos de los suyos, hablando claro.

El hombre que le sacó una peineta a la industria musical y además se compró una portada para poder enviárselo y que lo viera todo el mundo. Ese hombre que la industria musical y parecía que la vida y un nuevo orden mundial en cierto modo en torno a la música y la cultura querían apartarle ya por ser mayor, y finalmente pues él volvió de la mano de Rick Rubin. Fue una resurrección musical en toda regla, fue una bofetada a quienes querían dejarle fuera y un ejemplo francamente admirable de que se puede volver, se puede ser y se puede llegar muy alto como él lo hizo. Johnny Cash, una historia, la de Johnny Cash, que se explica más fácilmente probablemente si también hablamos de su relación con June Carter, también estrella del country, y bueno, el amor de la vida de Johnny Cash, sobra la explicación, pero sin duda merece la pena darla si alguien no la conoce. June Carter, Johnny Cash, ese dúo inseparable que unió la música que los años no pudieron quebrar, y una de las historias de amor más famosas de la historia de la música. 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

0: Aunque como es bien sabido, la historia de John Carter y Johnny Cash tuvo un golpe absolutamente letal en mayo de 2003 al fallecer John Carter. Antes de morir, Johnny le prometió que seguiría trabajando, seguiría haciendo música pese a estar muy enfermo, pese a tener una enfermedad neurodegenerativa, y precisamente en esos últimos meses de vida que separaron la marcha de June de la de Johnny, estamos hablando de apenas 4 meses, Johnny no paró de trabajar junto a Rick Rubin, siguieron con sus American Recordings y dieron contenido que hasta 7 años después todavía se seguiría publicando. Entre otras cosas, es bien sabido que en esa última etapa de Johnny Cash, en esa resurrección junto a Rick Rubin, bueno, escuchamos muchas cosas, muchas canciones clásicas interpretadas por él, muchas versiones compartidas de otros artistas, pero sin duda la que más fuerte pegó fue la de Heart, que fue en toda regla una de las últimas líneas del testamento vital de Johnny Cash. Una canción que no era suya, como también es bien sabido, pero que, como su autor reconoció una vez la escuchó de boca de Johnny Cash y vio el videoclip, que por cierto triunfó en los Grammy, reconoció que esa canción ya no era suya, que era de Johnny Cash. Mañana se cumplen 23 años de la marcha para siempre del hombre de negro. Que en paz descanse. Te echamos de menos, Johnny. Con su música nos vamos al parón de las 7:30.
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Y comenzamos nuestro viaje por septiembre pasados. 11 de septiembre, uno como este, pero en 1965, hace 65 años, era el momento en el que los Beatles reinaban, esto no era raro, en los 60, con un número uno en Estados Unidos, nada menos, con el LP.

Y tal que así sonaba. Precisamente hablando de los años 60 y hablando de los Beatles, merece la pena mencionar también que precisamente en este día, el 11 de septiembre, pero exactamente 3 años después, el número uno de los Beatles no era el Help, que antes escuchábamos, en este caso en el EP, sino el Hey Jude, una de sus canciones que a la postre se convertirían en más significativas de la historia de la banda. Era número uno en Reino Unido, como decimos, y no sin cierta historia. Es cierto que los Beatles eran ya por aquel momento probablemente la banda más importante, no sé si de la historia de la música, pero sí desde luego del panorama mundial musical del momento, y aún así los Beatles aceptaron el reto no solo de ser nuevo número uno, sino además de intentar hacerlo con una canción que tenía un metraje, una duración francamente larga, como era Hey Jude. Como os decimos, reinaba en las listas de éxitos en el 11 de septiembre de 1968, con una canción que duraba en torno hacia unos 7 minutos, estamos calculando, muchísimo para los estándares de la época. También hoy en día sería mucho una canción de 7 minutos en la radio, pero claro, estamos en los años 60, imaginaros, una canción que escribió Paul McCartney para consolar a Julian Lennon, al hijo de John Lennon, después del divorcio de sus padres. Todo un clásico de la historia de la música, esto es Hey Jude.

Y tan pronto decimos adiós a los Beatles, bueno, a los Beatles nunca se les dice adiós, yo creo, pero en este caso despedimos a los Beatles en el 11 de septiembre de 68 y nos encontramos un año después con el 11 de septiembre de 1969, momento en el que Janis Joplin publica su LP I Got Them All Cosmic Blues Again Mama, primer trabajo del artista desde que abandonara Big Brother and the Holding Company, un artista que a la postre se convertiría en una de las más significativas de la historia, en todo un referente de la música en femenino y en todo un clásico del rock, Janis Joplin.

Larga vida a Janis Joplin. Marcaba el calendario el 11 de septiembre también, pero en este caso en el año 1982, cuando lo que sonaba en las radios y lo que triunfaba en las listas de éxitos era John Cougar con su LP American Fool, que era número uno en listas americanas.

de repente nos encontramos en el 11 de septiembre de... Bueno, con exactitud os podemos decir que quizás por este sonido ya estáis identificando dónde nos encontramos. Estamos en el 11 de septiembre de 1995, cuando sale publicado The Great Escape de Blur. Su primer gran single sería esto que escucháis, Country House.

Y ahí está Blur. Ya sabéis que con esto de la música, bueno, hay bastante dinero en juego muchas veces. Y claro, la promoción y el momento de elección de los lanzamientos suele ser bastante importante. Y en este sentido, la verdad es que Bob Dylan no tuvo mucha suerte en cuanto a su lanzamiento del Love and Death. ¿Por qué? Porque es verdad que se produjo el 11 de septiembre de 2001, pero creo que sobre el 11 de septiembre y las comparaciones en cuanto a las fechas, pues sobran las presentaciones. Ese día, pues es recordado por lo que he recordado. 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

Irremediablemente también este día recordamos a Peter Tosh en el 39 aniversario de su asesinato. Fue disparado en su casa el músico jamaicano el 11 de septiembre de 1987. Un grupo de asaltantes armados ingresó en la casa de Tosh en Kingston, en Jamaica, con la intención de robar. Después de un enfrentamiento, Tosh, Wilton Doc Brown, este era su manager, y otros amigos fueron tiroteados por los asaltantes, provocando la muerte del manager, de otro amigo y del propio Tosh, que murieron a causa de las heridas. Un evento terrible que recordamos en este día, también un poco en homenaje a un gran músico como fue el jamaicano Peter Tosh. Con él nos vamos al parón de las 8 de la mañana y enseguida estamos de vuelta aquí en Despierta la Costa.

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Y ahí tenéis, ha sido ni el comienzo de la segunda hora de Despierta la Costa de este viernes 11 de septiembre de 2026. A propósito de que nada, dentro de una semanita les estaremos viendo en Dale Candela Fest. En su caso será el sábado junto a otros artistas de la talla de Kiko Veneno, que es de sobra conocido. A Vulcanizadas, no sé si les conocéis, pero desde luego que merecen mucho la pena. A Mabu, a Smile, a Neomac y quizás la recomendación musical que quizás no conozcas y que desde luego va a merecer mucho la pena y que también vas a poder ver en este mismo día el Dale Candela, el sábado, es la de los Cherry Boppers con Patricia Reckles. Apúntate eso porque les vas a ver y te van a gustar.

0: Bueno, pues vuelve este fin de semana una de las citas más clásicas aquí en el norte, lo que se refiere a vela, a propósito de la Copa Castro. Una de las clásicas del calendario de vela, yo creo que casi con toda seguridad lo podemos decir. Aún así, enseguida se lo preguntamos a gente que sabe más que nosotros. Tendrá lugar este próximo sábado, entre el sábado y el domingo, los días 12 y 13 de septiembre, con alrededor de 30 embarcaciones que tomarán la salida y que participarán. Veremos dónde acaba este año la Copa, si en Castro o en Guecho, porque es una forma de hermanamiento, en cierto modo, entre Guecho y Castro, aunque se llame la Copa Castro, y entre el Real Club Marítimo Labra y también el Club Náutico de Castro. Por cierto, que cumple 119 años la Copa. Al otro lado del teléfono tenemos a John Madariaga, que es presidente del Club Castreño. John, buenos días, ¿cómo estás?
1: Buenos días, Gonzalo. ¿Qué tal?
0: Bueno, la Copa Castro, 119 años. John, si pudiéramos explicarlo así en pocas palabras para la gente que no domina tanto la jerga y que no conoce tanto el campeonato del torneo, ¿cómo lo podríamos explicar? ¿Qué es la Copa Castro?
1: Bueno, la Copa Castro es una regata de prácticamente barcos clase crucero. Es una copa que organizan los dos clubes vecinos, que son el Real Club Marítimo de Labra, Real Sporting Club, y el Real Club Náutico de Castro Urdiales. Y pues es una regata que nació hace 109 años, que tiene una historia muy bonita, que alguna vez hemos comentado. Y bueno, pues es una regata que tiene dos días de competición. Un primer día los barcos van en línea de Guecho hasta Castro Urdiales, los barcos duermen ahí, y ya el domingo hay una regata más técnica con barrobetos, sotaventos, que es en aguas de Castro Urdiales. Eso es la Copa Castro, es un trofeo que tiene mucha historia detrás, nació por una cosa muy bonita, y bueno, pues es un pequeño pique que hay entre los dos clubes. Es un desafío entre las dos flotas, a ver quién se lleva el gato al agua.
0: Bueno, un desafío y un pique que sabemos de buena tinta, que en los últimos años, bueno, la Copa se ha quedado en Castro, no es ningún secreto.
1: Sí, bueno, una de las singularidades que tiene este trofeo es que la embarcación que gana no se lleva el trofeo en propiedad. El trofeo siempre queda expuesto en las vitrinas del club por el que la embarcación ganadora ha regateado. Si es un barco vasco, pues regatea por el Marítimo de Labra, y si es un barco cántabro, pues por el Náutico de Castro Urdiales. Entonces, efectivamente, en los últimos años nos hemos encontrado con que ya llevamos, creo, de 10 o 12 años que el trofeo está en nuestras vitrinas, está en Castro Urdiales, hasta que venga algún barco de Guecho o del resto de Vizcaya o de Euskadi que algún día nos gane, que puede ocurrir en cualquier momento, claro.
0: Bueno, de momento sí parece, no sé si es improbable, tú lo sabrás mejor que nosotros, pero sí es verdad que en los últimos años ha habido un nombre muy propio, que es el Yamamay, que de momento lo tenéis de vuestro lado, a no ser que os lo fichen, que bueno, es el ganador, creo que históricamente es el que más trofeos ha conseguido, de hecho, ¿no?
1: Exacto, sí, el Yamamay lleva, ya no me acuerdo, pero porque en la base del trofeo, que es un trofeo precioso, es un trofeo de un marinero soportando una boya, es un trofeo de plata maciza, en la base de ese trofeo se marcan los nombres de los ganadores, y yo creo que el Yamamay ya, vamos a tener que cambiar el nombre del trofeo, no sé cuántas veces ha ganado, 12 o 14. La verdad es que ha ganado en las últimas ocasiones que ha competido, en todas, absolutamente en todas, menos en una, que no pudo venir. Y bueno, las embarcaciones de Castro cogieron a sus mejores tripulantes y hicieron una tripulación de liga de primera, y dijeron, bueno, esto hay que ganarlo como sea, y se consiguió ganar. Pero bueno, te diré que el Yamamay, hoy se cierra el plazo de inscripciones y el Yamamay se ha apuntado hace dos horas escasas. Estábamos bastante preocupados. Pero bueno, parece ser que contamos con él. Ahora, esto no quiere decir que se lo regale nadie. Esto en Vizcaya y en Guecho hay grandísimos barcos con muchas posibilidades de quitar el trofeo en cualquier momento.
0: Bueno, John, esto no sé si se puede contar, espero que sí, porque ya lo estamos contando, pero bueno, sabemos de buena tinta que igual que eres presidente del club, del Real Club Náutico de Castro, bueno, también tienes familia, tienes un vínculo con Guecho, no sé si con el Club El Abra particularmente, pero sí con Guecho. Y bueno, supongo que teniendo esos dos vínculos sí que podrás bueno, explicar un poco qué tiene de especial también entre las dos localidades este trofeo.
1: Hombre, hay que tener en cuenta que somos clubs que estamos hermanados, somos clubs que hay que tener en cuenta que las embarcaciones que salen de Guecho, no que salen a regatear, simplemente salen a pasar el día o a pasar el fin de semana, quizás uno de sus destinos más apetecibles es venir a Castro. Vienen a Castro, comen, están en nuestras instalaciones y vuelven a Castro, y vuelven a Guecho. Es una salida muy habitual de todos los barcos que tienen su puerto base en el Marítimo de Labra. Entonces, bueno, eso nos ha unido, somos localidades prácticamente vecinas y eso siempre nos ha unido y tenemos una grandísima relación entre los dos clubes, con la diferencia de que yo además efectivamente tenga familia en Guecho y haya vivido en Guecho muchísimos años. Eso no quita para que yo sea el presidente del Real Club Náutico de Castrodiales y lo que quiera el que gane un barco de Castro, ¿eh? Pero bueno, por internet eso, lo bonito, lo decía hoy también la presidenta del Real Club Marítimo de Labra, la del Sporting Club, Carmen Galdós, que esto va más allá de una competición deportiva. Es un encuentro en el que cuando luego las tripulaciones llegan el sábado a Castro, pues bueno, se hace una marmita, hay un pequeño concierto, es decir, es un hermanamiento, es un encuentro entre amigos y se disfruta como tal, aparte de que la competición pues tiene su prestigio mucho además, porque una competición de 119 años hay que tener en cuenta que es probablemente de las regatas de clase crucero más antiguas de España y tiene prestigio. Este año además es puntuable para el campeonato de Cantabria de clase crucero, en fin. Se involucra mucho tanto la Federación Vasca como la Federación Cantabria, se involucran en esta regata, es una regata importante, pero además para los dos clubes es una forma de hermanamiento, tenemos una copia de directiva, sí, es un día de amor entre los clubes, que nos llevamos muy bien, la verdad, nos llevamos muy bien.
0: Y ojalá que siga así, que siga siendo así por muchos años, 119 años de la Copa Castro, como decimos, un fin de semana de esos que hacen tradición y también afición, una de esas tradiciones que ojalá nunca perdamos en este lugar del mundo. Como os decimos, el espectáculo va a tener lugar entre este sábado, día 12, y el domingo, que va a ser día 13. Pues yo, Madariaga, el presidente del Real Club Náutico de Castro, gracias por estar con nosotros y que gane el mejor.
1: Muy bien, a vosotros, gracias, Agur.
0: Pues por alusiones, vamos también con la otra parte, que de hecho, por cierto, no nos preguntéis con quién vamos en la Copa Castro, porque a esto en principio no tenemos respuesta. Queremos decir, como bien sabéis, Vinilo tiene su emisora en Cantabria, concretamente ahora radicada en Laredo, si bien es cierto que ha tenido un tiempo también de estar en Castro, y los estudios de Vinilo FM en Guecho están en Las Arenas, bien cerca del Real Club Marítimo El Abra. Precisamente ahora estamos con su presidenta, que es Carmen Galdós. Carmen, buenos días, ¿cómo está?
2: Buenos días, ¿qué tal? Fenomenal, gracias.
0: Bueno, muchas gracias por atender la llamada de Vinilo. Y nada, Carmen, bueno, hablamos ahora de la Copa Castro. No sé si hablamos ahora con el presidente, con John Madariaga, que para ellos era algo importante, si bien es cierto que la Copa, que sirve como hermanamiento entre las dos localidades, claro, al final lleva el nombre de Copa Castro y, claro, se desenvuelve un poquito más en Castro que en Guecho. Pero supongo que también para Guecho y para el club también será importante aquí en este lado.
2: Sí, por supuesto. Supongo que ya se habrá contado John, que al final es una copa que tiene ya casi 120 años de historia y su origen además tuvo lugar en Guecho. En 1907 todas las primeras ediciones lo que se hacía era ir hasta Castro y luego volver, ¿no? Luego con el tiempo pues ha ido evolucionando y ha llegado a lo que es hoy. Pero siempre yo creo que la tradición y el hermanamiento entre los dos sitios, ¿no? Tanto Guecho como Castro. Para ellos pues es una de las regatas relevantes de la temporada y para nosotros, que realmente hacemos muchas cosas, pero para nosotros también. Y además es una de las esperadas por los navegantes aquí del norte y del club.
0: Bueno, Carmen, más allá de la buena relación y del hermanamiento entre clubes, Supongo que cierto pique sí hay, y lo que decíamos antes, no es ningún secreto que los últimos años la Copa se ha quedado en Castro. Supongo que habrá también ganas de que vuelva a Getxo, aunque sea como mínimo por un año.
2: Sí, por supuesto, por supuesto. Aquí hay siempre una competitividad entre las dos zonas, que al final es una competitividad sana, pero necesaria también. Además, bueno, pues son dos equipos, unos desde Castro hacia el este y otros desde Castro hacia el oeste. Y bueno, pues el que gana se la lleva al club y la tiene, bueno, se la lleva o al club derecho o al club de Castro, y ahí se queda hasta la siguiente edición. Y efectivamente, pues hace unos años ya que no la ganamos y estamos con ganas, por lo tanto vamos a ir a por todas.
0: Imagino. Carmen, más allá de todo esto, bueno, la Copa Castro, lo que decimos, es una tradición importante, y has contado una anécdota muy interesante en la presentación de esta mañana, donde hablabas del trofeo en sí, que bueno, contabas una anécdota de un antepasado tuyo que, bueno, no sé si nos la puedes contar un poquito.
2: Sí, bueno, es que él la llamaba este pedazo de plata, ¿no? Que tan impresionante, que en referencia al trofeo, ¿no? Al trofeo que al final está hecho en plata, ha tenido y se hizo además gracias pues a la donación de los residentes de Castro Urdiales que quisieron participar en aquel momento. Y bueno, pues gracias a eso realmente es que es un trofeo que es imponente, y por eso también, por la importancia y el valor que tiene, pues no se lo queda a nadie, ¿no? No se lo queda al ganador, sino que se mantiene en la sede del club que ha ganado. Ya está el club de Castro, que representa a todos los regatistas del equipo que están desde Castro hacia el oeste, y si ganamos si gana cualquier barco que participe desde Castro hacia el este, formando otro equipo, se queda en el club derecho.
0: Bueno, a ver qué ocurre este año. Este fin de semana saldremos de dudas. Carmen, también te preguntaría un poco por la naturaleza de la prueba, en cuanto a, quiero decir, cuando alguien como tú es presidenta de un club náutico, bueno, esta serie de pruebas al final tiene más un componente del prestigio deportivo, que imagino que lógicamente sí, pero no sé también qué componente social tienen a la hora también de hacer club, relación y hermanamiento entre embarcaciones y entre regatistas. Supongo que esto también se hace, ¿no? También es importante hacerlo por eso.
2: Sí, por supuesto. Al final, la vela es el deporte, como todos, ¿no? Pues lo que se busca es la competitividad, se busca ganar, pero tiene un componente social muy importante, ¿no? Al final, pues la gente llega desde primera hora de la mañana, que llegas al pantalán, vas preparando el barco, interactúas unos con otros, luego la reunión de patrones, por supuesto la regata, y luego cuando ya se llega, ¿no? Y tienes esa fase de after sailing en la que todo el mundo, pues bueno, hace intercambio de opiniones. Bueno, yo creo que es además también muy necesario y viene fenomenal para fomentar el deporte, y es parte del mismo también.
0: Carmen, nada, pues ahora estamos en septiembre. Es verdad que no coincide mucho los tiempos, digamos, escolares o laborales con los de quizás el calendario de regatas, pero sí te preguntaría un poco por, bueno, ahora que comenzamos, aunque sea para la gente de a pie, un nuevo curso en cierto modo, pues a ver cómo prevéis que va a ser esta temporada 26-27 para el Club Marítimo.
2: Bueno, venimos de una temporada muy importante, ¿no? Hemos tenido regatas muy fuertes como el Campeonato de España de Optimis, el Campeonato de Europa y el Campeonato de España de la clase J80. Entonces, bueno, no va a ser tan intensa como esto, pero bueno, sí tenemos en perspectiva en septiembre el Campeonato de España de la clase Type, y luego, por supuesto, pues todas nuestras regatas emblemáticas, que al igual que la Copa Castro, que son referentes, pues tendremos la regata del Gallo en diciembre, tenemos la José Luis Ugarte a finales de septiembre, que es una regata de la ligera, tendremos la Investa, hay toda una serie de ellas que son importantes como esta, y que en la que nos vamos a focalizar y vamos a seguir promocionando, porque bueno, son la esencia al final de nuestro deporte y de lo que nos representa también como club.
0: Eso pertenece a los reinos del futuro. Hablando de los reinos del presente, este fin de semana la Copa Castro, como decimos, 119 años de historia que siguen adelante, que se siguen cumpliendo, siguen continuando, y bueno, no solo una regata, sino que son dos días de convivencia, de sana competencia y de tantísimas otras cosas. Carmen, no sé si como presidenta del club hay algún momento de estos dos días que te apetezca vivir especialmente?
2: Bueno, al final yo como aparte de presidente del club, soy también regatista, navego, compito, por tanto, y yo creo que bueno, la regata es ahora mismo, ¿no? Pues una de las cosas que más ¿no? Lo que tenemos focalizado y lo que más apetece, y yo creo que lo que más vamos a disfrutar. Y por supuesto, pues bueno, yo el plan que luego nos monta Daniel Castro y la entrega de premios el domingo, realmente está fenomenal. Y además es que animo también a, bueno, a la gente, a los emprendedores, a los castreños que probablemente les pido mejor para verlo, que se acerquen y que vivan un poco ese ambientillo, porque bueno, yo creo que también para Castro está fenomenal y para sus residentes.
0: Pues Carmen Galdós, presidenta del Real Club Marítimo Sporting El Abra, gracias por estar con nosotros, que vaya fenomenal, que gane el mejor y que disfrutéis este fin de semana.
2: Muchas gracias.

0: Bueno, recordaréis que ayer hablábamos con el concejal de Gobierno Abierto, Cultura y Euskera del Ayuntamiento de Getxo, en el marco del Festival de Folk, de que precisamente, bueno, había quien ponía el Festival de Jazz muy bien, de hecho le tengo aquí delante, ahora te lo saludo, y bueno, también decía que, bueno, esta iniciativa de hacer cosas en la calle gratis para la gente, que es muy de Getxo, también le dijimos, aunque de eso no hizo acuse de recibo, que también nos decía nuestro invitado que estaría bien que la gente joven pueda pagarse el abono de los conciertos de pago del Getxo Jazz. Bueno, cada cosa es un momento. Solo por el detalle de que esta persona que tengo aquí delante tiene 18 años y le gusta el jazz, creo que ya se merece la entrevista. Aún así, creo que tiene bastante más que darnos aparte de eso. Él se llama Ibai Alba, toca el saxofón, es de Gasteiz, anda metido en varios proyectos musicales relacionados con el jazz y el saxo, que es lo que le gusta, y hace poco malabares para ir a clase, ensayar, sacarse la carrera de ingeniería, últimamente aprender euskera, un poquito de todo. Pues nada, está aquí con nosotros. Ibai, ¿cómo estás? Bienvenido.
1: Hola, muy buenas, muchas gracias.
0: Bueno, Ibai, ¿tu primera entrevista?
1: Sí. Bueno, en el conservatorio siempre hacíamos algún podcast o así, pero sí, sí.
0: No me lo esperaba. En fin, Ibai, empecemos por el comienzo de los tiempos. Tu comienzo en el jazz, ¿cuándo lo situarías?
1: Pues yo diría que en sexto de primaria, primero de la ESO, cuando, no sé, me acuerdo que salía a correr y me ponía canciones de jazz porque me distraía más fácilmente, no sé.
0: ¿Eso con cuántos años?
1: Pues 12 años.
0: No es muy normal eso, ¿eh?
1: Eso me decían.
0: ¿Y de dónde te vino, sabes?
1: Pues, a ver, tocando el saxofón siempre tuve muy presente el jazz y pues en Vitoria también tenemos un festival muy grande de jazz y pues no sé, mi familia también pues me animó y pues siempre tuve de ejemplo a ellos.
0: ¿Pero en casa se escuchaba jazz o...?
1: No precisamente, no, pero no.
0: ¿Y de dónde? Claro, quiero decir, es algo muy concreto. Es de esas cosas que la gente piensa que se la han trabajado en la infancia, le han puesto discos de gigantes del jazz, yo qué sé, yendo al Ikea o a donde sea en el coche. En tu caso no te vino de...
1: No, yo creo que habría sido diferente si hubiese sido así, pero no sé, fue una forma que tuve yo de descubrir música también, que es muy interesante, y también puede ser por parte de mi profe y así, porque al final en clase tocábamos alguna canción de jazz y acababa cantándola por mi cuenta.
0: Bueno, el saxo, esto también es un poco raro. La gente normalmente quiere cantar, quiere alguno tocar la guitarra, luego se da cuenta que es más difícil de lo que pensaba, pero gente que quiera tocar el saxo, y además con 8 años aproximadamente... Creo que eres el primero que conozco.
1: Sí, no era mi primera opción tampoco. Yo quería entrar para hacer la batería o tocar la trompeta, pero en el último momento dije no, el saxofón, y me alegro de que hiciese eso por ninguna razón.
0: ¿Y tus padres no te miraron como, Ibai, piénsatelo bien, quiero decir, el saxofón cuesta una pasta, al igual que la trompeta y la batería, pero es como una decisión, ¿sabes? Como lo de los tres Pokémon que dicen al principio.
1: Bueno, mi familia siempre me animó con la música. Mi madre también estuvo en el conservatorio tocando el chistu y al final estaban muy contentos.
0: En tu caso, Ibai, ensayas, tocas, tú me dijiste, ¿de dónde me llaman voy? Bueno, o sea, no eres solo un estudiante, sino que eres un poco profesional de la música, ¿es así?
1: Bueno, profesional, terminé los estudios profesionales en el conservatorio, pero sí, intento pues cuanto más tocar y con grupos diferentes y música diferente mejor, porque cuanto más absorbas, más puedes dar de vuelta, no sé.
0: ¿A quién te querías parecer?
1: Pues...
0: ¿O no había un ídolo...? No había un arquetipo de saxofonista.
1: A mí siempre me ha gustado Coltrane, pero no su música precisamente, sino lo que transmite, más bien esa espiritualidad y esa forma de llevar la música fuera de lo físico, de alguna forma. Más bien por los sentidos que por ser el que más notas toca o no sé. De alguna forma, John Coltrane siempre me ha gustado.
0: ¿Se de buena tinta que encontrar saxofonista en la música, por lo menos aquí, es difícil? Creo que sigue el panorama parecido, ¿no?
1: Sí. Trabajar en la música es bastante complicado, sí.
0: No, pero quiero decir, hay mucha gente que quiere un saxofonista, pero no hay saxofonistas para todos, me refiero.
1: Ah, puede ser, sí. Al final hay muchos saxofonistas también que son pues muy comerciales o así, cada uno tiene una forma distinta de escucharlo.
0: Es bastante conocido, tú que eres del gremio lo sabrás, el caso de Javi Alzola, saxofonista de Fito y Fitipaldis, que bueno, a él no le gustaba, no sabía quién era Fito, lo primero, No le gustaba su música, pero le gustó el proyecto, se sumó y a día de hoy, más de 20 años después, siguen juntos y oye, gracias a eso, le ha ido bastante bien en la vida. ¿Tú participarías en un proyecto así? ¿O?
1: Sí, yo me subiría al barco seguro. Yo he tocado, obviamente he estado en charangas, pero también he estado en big bands, he tocado ska, he tocado reggae, he tocado rock and roll. Entonces a mí proyectos así, encima que se le dé visibilidad al saxo en un entorno en el que no suele ser normalmente visto, también está muy guay y una forma de experimentar también.
0: Es decir, tampoco eres un talibán de la música, ¿no? Que aquí en el rock tenemos bastantes, las cosas como son. De esto, lo que yo digo, lo que yo quiero o nada.
1: No. Al final, cuanto más abierta tengas la mente y más cosas puedas aprender de ellos, pues al final vas a llegar mucho más lejos y no sé, es una forma diferente de vivir la música también.
0: ¿Qué tal se lleva eso del saxofón más estudio ingeniería?
1: Pues bueno, de momento lo que estoy probando, bueno, estoy empezando a dar clases, estoy empezando también con algunos proyectos, pero espero llevarlo bien, la verdad, por este curso.
0: ¿Has pensado qué quieres hacer en el futuro o no tienes tiempo para eso?
1: Ahora mismo estoy intentando acabar la ingeniería y pues acabar de ingeniero de caminos, pero obviamente quiero seguir con la música y quiero pues seguir en proyectos y ver cuál de las dos caminos me gusta más y si puedo compaginarlos o si alguno de los dos me acaba gustando más.
0: Dijiste, no sé si se puede contar, que le diste, bueno, el otro día en confianza, en corto, le diste una fecha de caducidad al jazz.
1: Sí, puede ser. Hay algo de miedo, porque yo, en los de mi entorno justo, pues son mis amigos y son con los que toco en el jazz, pero son un grupo muy reducido de cuatro amigos que tocamos jazz en el conservatorio. Pero entre mis amigos de mi edad no veo que vayan a pagar entradas para ir a festivales en un futuro cercano.
0: ¿Eso te preocupa?
1: Sí, me preocupa porque al final es la música que yo escucho, que le tengo cariño, que sé el valor que tiene y que no se le está valorizando.
0: ¿Y qué crees que pasa hoy en día para que la gente joven, la gente de tu edad, bueno, que seáis cuatro, literalmente cuatro por lo que dices, los que bueno, queréis escuchar, ver y hacer jazz?
1: Pues yo creo que lo que hay que hacer es un poco abrir la mente y aceptar otros géneros de música que obviamente está muy bien para bailar o en ocasiones diferentes, pero yo creo que abrirse un poco y escuchar cosas diferentes y pues no tener ciertas expectativas sobre ciertos géneros musicales, yo creo que se podría empezar por ahí sobre todo.
0: Bueno, en el corto plazo, ¿en qué andas metido?
1: ¿En el corto plazo te refieres?
0: Bueno, supongo que la semana que viene o entre unos meses tendrás X concierto, tendrás X proyecto, tienes que enseñar.

0: Pues con esto nos vamos. Si os parece, os dejamos con el clásico de las 9 de la mañana, como siempre, de la mano de Café Heladería La Veneciana. Os deseamos el mejor de los viernes, el mejor de los fines de semana. 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

Una canción tan bella, subyugante y cautivadora como Strange Fruit, interpretada por la inolvidable voz y la quebrada fuerza emocional de Billie Holiday, es normal que haya sido declarada en numerosos listados como una de las canciones fundamentales de la historia de la música popular del siglo XX y reconocida por la Librería del Congreso de los Estados Unidos como cultural e históricamente significativa. Y es que Strange Fruit se considera la declaración del inicio del movimiento por los derechos civiles en los Estados Unidos y supone un grito contra el linchamiento de afroamericanos, principalmente ahorcándolos, comparando a las víctimas con frutas colgando del árbol. La canción fue escrita y compuesta por el profesor Abel Meeropol bajo el seudónimo de Louis Allan e interpretada primeramente en círculos intelectuales y comprometidos del Nueva York de los años 30. Cuando el fundador del Café Society del Greenwich Village la escuchó, se la enseñó a Billie Holiday, que estaba actuando en su local por entonces. Esta, a pesar de temer represalias, decidió incluirla en su repertorio porque sus imágenes le recordaban a su padre. Billie Holiday, historia viva de la música y una de las primeras intérpretes en volcar emocionalmente los sentimientos propios del blues en el jazz, grabó así en 1939 una de las canciones más poderosas de la historia de la música popular.

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Cuando la banda norirlandesa Them se separó a mediados de 1966, tras una tumultuosa gira norteamericana, dejando un puñado de canciones históricas con Gloria a la cabeza, su cantante Van Morrison retornó a su Belfast natal con un interrogante sobre su futuro. El productor Bert Burns, que había trabajado con Them en numerosas ocasiones y había fundado el sello Bang Records en Nueva York, convenció a Morrison para que volviera a los Estados Unidos, firmara con él un contrato y grabaran durante unas sesiones de un par de días unas canciones para ser editadas como singles. Y entre ellas estaba una de nombre Brown Skin Girl, a la que Van Morrison cambió el título bien por error, como ha comentado en algunas ocasiones, bien para evitar problemas en radios comerciales, algo que realmente no consiguió, ya que la grabación original fue censurada al incluir la frase Making Love in the Green Grass, que al parecer no apta para algunas emisoras. Brown Eyed Girl, su primer single en solitario, que contaba con la participación vocal del grupo femenino de Sweet Inspirations, llegó a los puestos altos de las listas en 1967, aunque no al número uno, pero se convirtió en posiblemente la canción más comercial de la carrera de Van Morrison. Algo que a él no le gustó mucho, ya que decía huir del éxito comercial, y ha llegado a declarar que tiene al menos unas 300 canciones mucho mejores que Brown Eyed Girl. Aunque es posible que los problemas legales en los que terminó su relación con Bang Records puedan tener algo que ver en dicha desafección.

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una canción cuya letra se inspiró en diferentes pasajes de la Biblia, con referencias al Génesis, al Eclesiastés y algunos salmos, y en un libro de poesía nativa norteamericana, nació musicalmente, sin embargo, como un simple ejercicio de ensayo. Kerry Livgren, guitarrista de la banda norteamericana Kansas, estaba probando un punteo en su guitarra como forma de ejercitar el finger picking, técnica que consiste en tocar las cuerdas de la guitarra sin rasgarlas con una púa, utilizando todos los dedos de la mano para llevar a la vez ritmo y melodía. Su mujer lo escuchó y le animó a que convirtiera aquello en una canción. En 1977, durante la grabación del quinto álbum de Kansas, Point of No Return, Livgren no estaba muy convencido de mostrársela a sus compañeros, ya que Dust in the Wind, nombre final de la canción, se salía de la línea musical habitual de la banda, un rock progresivo con ciertos toques de música americana. Pero cuando al final lo hizo, el resto de la banda quedó impresionado, convencidos de que ahí había un single claro. No fue el primero del disco, pero efectivamente cuando Dust in the Wind se publicó como single en 1978, su éxito le aupó a los primeros puestos en listas y se convirtió en una de las canciones más conocidas de Kansas.

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1: Chantilly lace. El accidente de avioneta ocurrido el 3 de febrero de 1959 en el estado de Iowa, que el cantante Don McLean hizo pasar a la historia como el día en que murió la música en su canción American Pie, acabó con la vida de, además del piloto, tres músicos que estaban de gira en aquel momento: Buddy Holly, Richie Valens y J.P. Richardson, alias The Big Bopper. De los tres, seguramente el más olvidado sea The Big Bopper, músico, disc jockey y locutor de radio tejano, que sin embargo alcanzó los puestos altos de las listas con su mayor éxito, Chantilly Lace, además de componer el número uno country White Lightning en la voz de George Jones. Grabada en principio para el sello Dee Records, Mercury se hizo con Chantilly Lace y la publicó en 1958 como cara B del single The Purple People Eater Meets the Witch Doctor, parodia de dos éxitos de la época, pero las emisoras y el público prefirieron sin duda Chantilly Lace. En 1972, Jerry Lee Lewis consiguió un número uno en las listas de country con una estupenda e imparable versión. The Big Bopper falleció con 28 años.
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Durante los años 60, además del estilo go-go con bases funk nacido en Washington D.C., los go-go clubs comenzaron a ser populares en todos los Estados Unidos. En ellos, bailarinas habitualmente vestidas con minifaldas y complementos propios de la época bailaban en lugares llamativos de los nightclubs para animar a la gente. El mítico club Whiskey a Go-Go de Los Ángeles tomó su nombre cuando comenzó a ser conocido en dichos ambientes. Smokey Robinson, junto a su grupo The Miracles, fue uno de los primeros artistas en fichar por el legendario sello de soul Motown, y con el tiempo no solo le aportó sus primeros éxitos, sino que compuso y produjo para otros, descubrió talentos y terminó siendo vicepresidente del sello. En 1965, e inspirado por el éxito y expansión de los go-go clubs en los Estados Unidos, escribió la canción Going to a Go-Go junto con otros componentes de The Miracles, invitando a la gente a asistir a una fiesta de go-gos. La canción fue un auténtico éxito, alcanzando los puestos más altos de las listas. En 1982, promocionando su gira mundial y su disco en directo Still Life, los Rolling Stones sacaron un single con su versión de Going to a Go-Go, que igualmente fue todo un éxito. Y es que la canción es toda una imparable invitación al baile.

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Robert James Byrd, conocido artísticamente como Bobby Day, era un cantante tejano que, residente en Los Ángeles, se hizo con un lugar prominente en la escena doo-wop de los años 50, principalmente acompañado de su banda The Hollywood Flames. Firmando como Bobby Day, tuvo tres grandes éxitos entre 1957 y 58, principalmente con la canción Rockin' Robin, un clásico del primer rock and roll. Fue compuesta por el compositor y productor norteamericano Leon René, pero al ser firmada bajo seudónimo como Jimmy Thomas, ha creado algunas confusiones, porque en algunos créditos aparece como Jesse Thomas, e incluso en ocasiones figura como coautor el propio Bobby Day, bajo su nombre real o incluso con otro seudónimo, Michael McGuinness. El solo de flauta fue obra de Plas Johnson, posteriormente conocido por tocar el saxofón en el tema central de La Pantera Rosa de Henry Mancini. Sea como fuere, y a pesar de que la canción alcanzó el primer puesto en las listas de Rhythm and Blues y el segundo en las de Pop, los autores o poseedores de sus derechos no lo renovaron en su momento y la canción pasó a ser de dominio público. En 1972, Michael Jackson incluyó una versión de Rockin' Robin en su disco de debut en solitario, titulado Got to Be There, con la que alcanzó también los mismos puestos en listas que la original de Bobby Day. 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

La carrera de los Isley Brothers no solo es una de las más longevas de la música popular del siglo XX, sino de las más variadas, ya que comenzaron haciendo gospel y rhythm and blues a principios de los 50, una versión suya del twist and shout de los Top Notes fue en la que se basaron los Beatles para su archifamoso éxito, pasaron por el soul de la Motown y posteriormente fueron una sólida formación funk. En 1965 firmaron con Tamla Motown y aunque fue un periodo relativamente corto en su carrera, ya que en el 69 se marcharon y montaron su propio sello, T-Neck, su primer single para el sello de Detroit fue uno de sus mayores éxitos, This Old Heart of Mine is Weak for You. Compuesta por el histórico trío Holland Dozier Holland, junto a la compositora y productora Sylvia Moy, This Old Heart of Mine poseía el clásico ritmo beat de tantas canciones de Motown y en un principio había sido escrita para las Supremes, que un año después grabaron su propia versión. La canción tuvo más éxito en el Reino Unido que en los Estados Unidos, lo que hizo que los Isley Brothers se asentaran en tierras británicas durante una temporada. En 1975, Rod Stewart, gran fan de la banda, tuvo un gran éxito con su versión, que regrabaría en el 89 en formato dúo con Ronald Isley, el cantante original de la misma.

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